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1: Aquí está sonando Arte Elegante con Va y Viene. Valorar lo que uno tiene para que el corazón se llene, chicos y chicos. Chicas y chicos, nos dice Arte Elegante en esta canción, ¿ah? Bonitas canciones nos dejan enseñarte esta canción. Siempre valorar lo que uno tiene, chiquillo, ¿ah? Siempre, nunca desear de más. Valorar lo que uno tiene porque es importante, porque hay que siempre ser agradecido de Dios y de lo que uno tiene. Valorar lo que uno tiene porque hay veces que uno... Hay gente que siempre quiere tener más y más y más. Es válido, chiquillos, sí, es verdad, es válido, pero es importante valorar, ser agradecido con lo que uno tiene, con lo que Dios te ha dado, ¿cierto? Bueno, esto es la enseñanza que nos deja la canción. Chicos y chicas, 8:06 minutos, nos comenzamos a despedir, chiquillos, agradeciendo, por supuesto, a lo que tenemos, que lo tenemos que agradecer, por supuesto, a Bodeguita de Mixi, que nos está acompañando el día de hoy. 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Las monitas que nos estuvieron acompañando el día de hoy, chicos y chicas. Nos volvemos a reencontrar mañana, en el día viernes. Ya, chiquillos. Nos vemos a reencontrar mañana, que estén muy bien. Mañana programa más largo, manea. Mañana programa más largo, Juanito. Así que mañana hasta las 9 de la noche, chicos y chicas. A contar de las 7 hasta las 9 de mañana. Que estén muy bien, descansen. Y espero que a cuidarse de la lluvia mañana, chicos. ¿Ya? Cuidarse de las precipitaciones. Que estén muy bien. Chao, chao.
2: Y así vamos aterrizando después de este tremendo viaje musical. Gracias por acompañarnos en Agarrando Vuelo junto a quien puso el ritmo en lo más alto. ¡Exacto! 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
1: Son las 8:09.

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1: Son las 9:29.

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1: Son las 10:39.

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1: Son las 11:10.

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1: Son las 12:04.

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1: Son las 12:51.

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1: Es la 1:54.

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1: Son las 3:04.

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0: Póngame la cumbia otra vez, por favor, que está buenísima.
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1: Son las 3:53.

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1: Son las 5:06.

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1: Son las 5:56.

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1: Son las 6:55.

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1: Son las 7:26.

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1: Son las 7:45.

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0: Son las 8 con un minuto.
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1: Son las 8:09.
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1: Son las 8:39.

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Son las 8 con 57 minutos. 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
1: Son las 9:19.

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1: Son las 9:22.

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4: 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La temperatura en Malloa.
5: 9 grados.
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Hola, hola, ¿qué tal? ¿Cómo les va? Muy buenos días, ya estamos dando comienzo al día viernes, último viernes y último día del mes de julio. Oye, que salió largo julio. Ya al fin, prepara las maletas para despedir. Ya mañana entramos al mes de agosto, mes de los gatos. Así que mañana entramos a un nuevo mes y esperamos que sea mejor a este. A esta hora, precipitaciones acá en la comuna de Malloa. De ayer, tenido un día como tipo primaveral, con mucha calor por la jornada soleada. Y hoy día cambia la cosa. Volvieron las precipitaciones en el día de hoy. Estaba revisando la gráfica, llueve más o menos hasta el mediodía, ya entre las 2 de la tarde hay un paralé. Entre las 2 de la tarde y las 4 y media, 5, ahí van a caer nuevamente lluvia, precipitaciones acá en la comuna de Malloa. Eso es lo que estaba revisando por acá, la gráfica del pronóstico del tiempo. Eso es lo que se nos viene para hoy. Nosotros le vamos a acompañar hasta las 13 horas, 1 de la tarde, en vivo y en directo, con música e información. Si usted quiere compartir un mensaje WhatsApp, está habilitado. El más 569-7308-8782. Más 569-7308-8782. Si usted se comunica con nosotros, nosotros le vamos a contestar, le vamos a estar atento a su mensaje. Al más 569-7308-8782. La radio está para al servicio de la comunidad de Malloa. En vivo y en directo, a esta hora, le contamos la temperatura acá en la comuna de Malloa. Tenemos una temperatura de 9 grados. Lluvia moderada a intensa, 9 grados, la humedad 92% y la máxima para hoy solamente llegamos a los 10 grados en el día de hoy acá en la comuna de Malloa. Así que, como les había dicho, a eso de las 13 horas, más o menos, hay un paralé en esta jornada de lluvia y a las 2 se calma y después ya van a caer algunas gotitas durante la tarde. A eso de las 7 de la tarde van a caer llovizna para esta jornada. Y al final del programa le contaremos cómo se nos vienen las temperaturas para este fin de semana, donde hoy día cerramos el mes de julio y ya mañana entramos al mes de agosto. Entramos al primer fin de semana de agosto, que mañana, bueno, hoy día entramos y terminamos el fin de semana de julio y mañana entramos al mes de agosto. 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

0: Te vamos a reiterar el WhatsApp de la radio.
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0: Ese es el WhatsApp de la radio. Estamos en vivo y en directo para terminar.

0: terminar esta semana, día viernes, viernes 31 de julio 2026. Todo listo, todo dispuesto, vamos a arrancar con nuestro matinal en el día de hoy, día viernes.
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0: Y seguimos con la mexicana Thalía y esta canción No Me Acuerdo junto a Nati Natacha. Comenzamos desde ahora ya tu día con más pasión.

0: Estás en la sintonía de Radio Tierra de Amigos. Ya son exactamente las 9 de la mañana con 49 minutos en vivo y en directo, transmitiendo desde Mayoa, donde estamos ubicados en las dependencias de la Ilustre Municipalidad de Mayoa, calle Bernardo Higgins 525, donde están los estudios de la Radio Tierra de Amigos. Recuerda, si quieres comunicarte con nosotros, quieres compartir un mensaje WhatsApp, está habilitado.
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0: En vivo y en directo a través de Radio Tierra de Amigos, que pertenece a UCAM, Unión Comunal del Adulto Mayor. Atención, vamos a compartir esta información muy importante que entrega la Ilustre Municipalidad de Mayoa. Atención, comerciantes. Ya está habilitado para que usted venga a ver los locales, que comenzó la venta de los locales comerciales para la festividad de Santa Rosa de Pelequén 2026, que se va a realizar desde el jueves 27 hasta el domingo 30 de agosto. Los puntos más importantes: venta de locales para comerciantes empadronados y nuevos. Documentación requerida, fechas de instalación, periodo autorizado de venta, plazos para el retiro de los locales. Y atención, festividad de Santa Rosa Pelequén 2026, venta de locales empadronados del 27 al 31 de julio 2026, lunes a viernes. Ya el horario de 8 de la mañana a 13:30 horas. Nuevos comerciantes desde el 6 de agosto de 2026, lunes a jueves, horario de 8 de la mañana a 13:30 horas, 1 y media de la tarde, y por la tarde de 3 a 5, 17 horas. Viernes, jornada en la mañana, horario de 8 de la mañana a 13:30 horas, 1 y media de la tarde. Los documentos necesarios que usted debe presentar: cédula de identidad vigente, certificado antecedentes para fines especiales impreso, inicio de actividad en servicio puesto internos. Festividad de Santa Rosa Pelequén 2026, fechas, instalación de los locales: miércoles 26 de agosto 2026 desde las 8 de la mañana, feria comercial jueves 27 al domingo 30 de agosto 2026, retiro de locales lunes 31 de agosto 2026 hasta las 12 horas, rango de precios 50.000 a 400.000 pesos aproximadamente, impuestos, inicio de actividad en servicio puesto internos, registro de subsistencia, servicio puesto internos, tasación esporádica 30% del valor del permiso. Esta información que la entrega, por supuesto, la Ilustre Municipalidad de Mayoa, y nosotros la compartimos acá en la radio 107.5 sobre la festividad Santa Rosa Pelequén 2026.

0: Estamos en vivo y en directo. Recuerda nuestra línea fija de la radio, el +564-4303-4712. +564-4303-4712. La línea telefónica directa de la radio, en vivo y en directo. También está el WhatsApp, +569-7308-8782. +569-7308-8782. Está habilitado nuestro WhatsApp y vamos a continuar con las canciones. Se nos va julio, exactamente, ya prepara las maletas y aquí está este medley para recordar a julio, tu día con más pasión.
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Estás en la sintonía de Radio Tierra de Amigos en esta jornada de lluvia, precipitaciones, en este último día del mes de julio 31, día viernes de este año 2026. Atención, les recordamos de la Gran Mateada 2026 que nos organiza Santuario San Judas Tadeo Mayoa con varios artistas invitados. 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

0: Tenemos una temperatura acá en Mayoa de 9 grados, precipitaciones a esta hora acá en Mayoa, y la máxima solamente llegamos a los 10 grados para hoy viernes. 10 la máxima. Con precipitaciones durante esta jornada. Maneje con cuidado, ya que el piso está mojado y no queremos accidentes. Y por supuesto, como siempre lo hemos dicho, lo queremos como auditor, no como noticia. 10 de la mañana con 11 minutos. Recuerda, estamos en vivo y en directo, 107.5 y www.radiotda.cl. Si quieres comunicarte con nosotros, quieres compartir un mensaje WhatsApp, está habilitado. Vamos a continuar con las canciones. Aquí está la mexicana Lucerito y esta canción, Ya No. En el matinal, tu día con más pasión.
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Ahí estaba la mexicana Lucerito. Ya no. Estás en la sintonía de nuestro matinal, alegrando el dial. Y ahora se nos viene el mexicano Juan Gabriel con esta canción, Inocente

Estamos en vivo y en directo, transmitiendo desde Malloa, Radio Tierra de Amigos, una radio comunitaria para la comuna de Malloa que pertenece a UCAM, Unión Comunal del Adulto Mayor. Atención, vamos a compartir, por supuesto, la programación de la fecha 17 de la Liga de Primera y se la vamos a contar a esta hora acá en la 107.5 Radio Tierra de Amigos. Fecha 17, Liga de Primera, la programación que arranca hoy viernes 31 de julio a las 20 horas, Estadio Ester Roa, Universidad de Concepción versus Audax Italiano, para hoy viernes por TNT Sports Premium y HBO Max. Saltamos al día sábado 1 de agosto, 12:30 horas, en el Estadio El Cobre, Cobresal versus Unión La Calera, para el día sábado, primer día del mes de agosto, 12:30 horas, Estadio El Cobre, Cobresal versus Unión La Calera. Después, más tarde, a las 15 horas, 3 de la tarde, en el Sausalito, Everton versus Colo Colo, sábado 1 de agosto, 3 de la tarde, 15 horas, Everton versus Colo Colo. El mismo día sábado, a las 17:30 horas, 5 y media de la tarde, La Cisterna, Palestino versus Coquimbo Unido. Este partido es a las 5 y media de la tarde, 17:30 horas de este sábado 1 de agosto, en Estadio La Cisterna. Palestino.

0: versus Coquimbo Unido. Y ya más tarde, a las 20 horas, del mismo día sábado 1 de agosto, Estadio Nicolás Chaguán, Limache versus Ñublense. 20 horas, sábado 1 de agosto, Limache versus Ñublense. Saltamos al día domingo con tres partidos. Domingo 2 de agosto, 12:30 horas, Esterroa, Deportes Concepción versus Universidad Católica. Del día domingo 2 de agosto, 12:30 horas, Deportes Concepción versus Universidad Católica. Más tarde, 15 horas, 3 de la tarde, en La Portada, La Serena versus O'Higgins. De un O'Higgins ya eliminado de la Copa Sudamericana en el día de ayer, donde perdió, ganó el partido 1-0, y como había perdido allá en La Bombonera, eso significaba penales, y quedó eliminado por penales contra Boca. Así que La Serena versus O'Higgins, domingo 2 de agosto, 15 horas en La Portada. Y se cierra el día domingo, Universidad de Chile versus Huachipato, domingo 2 de agosto, 5:30 de la tarde, 17:30 horas, Estadio Nacional. Del día domingo, cerrando esta fecha 17, Liga de Primera, la programación del fútbol chileno. Estás en la sintonía de Radio Tierra de Amigos. Recuerda, si quieres compartir un mensaje, WhatsApp está habilitado.
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0: Estamos en vivo y en directo a través de Radio Tierra de Amigos. Vamos a continuar con las canciones a esta hora, compartiendo música en nuestro matinal,
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0: poco de ruido. 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Estás en la sintonía de Radio Teatro Amigos. Aquí estamos haciendo nuestro matinal,
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Estás en la sintonía de Radio Eterno Domingos. Estamos transmitiendo desde Malloa, y donde estamos ubicados en las dependencias de la ilustre Municipalidad de Malloa, calle Bernardo Higgins 525, donde están los estudios de la Radio Eterno Domingos. Vamos a reiterar esta información. Les recordamos que este día miércoles 29 de julio fue la celebración del Día del Recolector de Residuos Sólidos. Esta importante información que entrega el Departamento Medio Ambiente de la Ilustre Municipalidad de Malloa les recuerda que mañana sábado 1 de agosto pasará por los sectores de Panquehue, Villa San Judas Tadeo, Corcolén y Malloa Centro. Mañana sábado 1 de agosto, ya que el día miércoles se celebró el Día del Recolector de Residuos Sólidos. Esta importante información que entrega el Departamento Medio Ambiente de la Ilustre Municipalidad de Malloa, y la compartimos acá en la radio 107.5. Así que reiteramos, mañana sábado 1 de agosto va a pasar el camión de recolección de residuos sólidos por el motivo de la celebración del Día del Recolector. Se modificó para mañana sábado 1 de agosto y va a pasar por los sectores de Panquehue, Villa San Judas Tadeo, Corcolén y Malloa Centro. Mantengamos nuestra comuna limpia y cuidemos el medio ambiente. Información que entrega el Departamento Medio Ambiente de la Ilustre Municipalidad de Malloa, y la compartimos acá en la radio 107.5.

0: Estamos en vivo y en directo. Te recordamos nuestro WhatsApp.
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0: Estamos en vivo y en directo. Ya luego le vamos a contar lo que trae en portada la prensa escrita, como es las últimas noticias. Vamos a continuar con las canciones a esta hora. Aquí está el guatemalteco Ricardo Arjona y esta canción, Señora de las Cuatro Décadas, tu día con más pasión.

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1: Estás en la sintonía de Radio Tierra de Amigos, en vivo y en directo. Vamos a advertir a la gente que maneje con cuidado con esta lluvia, con el piso mojado, que ya hace 2 horas un accidente en San Vicente. Ya una precaución, volcamiento de acoplado de camión en ruta de la fruta en paradero 26 de Tunca Abajo. Así que por eso hacemos el llamado nuevamente a los vehículos que maneje con cuidado, no ande rajado, ya maneje con cuidado que el piso está mojado. Así que reiteramos, un accidente ya en San Vicente, con mucha precaución, un volcamiento de acoplado de camión en ruta de la fruta, paradero 26 de Tunca Abajo. La información que a esta hora compartimos acá en la radio 107.5. Si usted quiere comunicarse con nosotros, quiere compartir un mensaje WhatsApp, está habilitado.
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1: Ese es el WhatsApp de la radio, en vivo y en directo, 107.5, y también en www.radiotda.cl. www.radiotda.cl. Síguenos a través de tu celular, PC o tablet, como Radio Tierra de Amigos. Queremos compartir con ustedes lo que trae la prensa escrita en el día de hoy, como es las últimas noticias, y se lo vamos a contar de inmediato. En esta edición de hoy, día viernes 31 de julio de 2026, ingresando a la página web www.lum.com, en portada, Felipe Valenzuela, de 23 años, el mono para sus amigos, importaba ropa que vendía por TikTok. La historia del joven que fue asesinado por defender a su familia de un asalto. Es terrible. Página 4. Y en la página 26, fiscal, entre comillas, el imputado Michael Clark obtuvo beneficios económicos a los cuales no tenía derecho. Cierre comillas. Página 26. Página 12. Muebles, vajilla y libros en venta de garage de la casa de Patricio Elwin. Página 12. Especial, le quedó chico el departamento, ahora las bodegas son los nuevos closets. Página 20. Eso es lo que aparece en la portada de las últimas noticias en esta edición de hoy, viernes 31 de julio de 2026. Y usted puede ingresar a la página web www.lum.com. Quedamos al día con la primera parte de la prensa escrita en el día de hoy. Más tarde le contaremos lo que trae en portada del diario El Rancagüino.
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1: Ahí estamos al día con la primera parte de la prensa escrita en el día de hoy, como es en portada de las últimas noticias. Si usted quiere comunicarse con nosotros, los teléfonos, línea directa, el +564-4303-4722, +564-4303-4722, línea fija, y el WhatsApp para mensaje, +569-7308-8782, +569-7308-8782. Saludamos a todos los que están en sintonía en la señal de la 107.5 y también en www.radiotda.cl. Esperamos que estén todos muy bien. Vamos a continuar con las canciones a esta hora. Aquí están los mexicanos de Maná y esta canción, Labios Compartidos, a esta hora.

0: Estamos en vivo y en directo. Ahí pasaba ese tema romántico junto a Rio Speedwagon. También tocamos de todo acá en nuestro matinal con dos temitas para recordar estos clásicos a través de Radio Teatro Amigos. En vivo y en directo, 107.5 desde Malloa y nuestro matinal.
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0: Desde Malloa, Radio Comunitaria de Malloa que pertenece a UCAM, Unión Comunal del Adulto Mayor. En vivo y en directo vamos a compartir con ustedes una importante información a esta hora que nos llegó a nuestro WhatsApp de la radio. El Santuario San Judas Tadeo de Malloa informa que el próximo viernes 7 de agosto se dará inicio a la catequesis familiar de primera comunión. Niños y niñas a contar de 9 años o cursando el cuarto básico. Y confirmación de jóvenes a catequesis. Tienen una duración de 1 año, de agosto 2026, de agosto 2027. Horarios para primera comunión, 18 horas, 6 de la tarde. Confirmación, 19 horas, 7 de la tarde. Consultas e inscripciones en la oficina parroquial de lunes a viernes de 9 de la mañana a 13 horas, 1 de la tarde. O llamando en el mismo horario al teléfono más 569 10 18 58 83. Más 569-10-18-58-83. Los esperamos. La importante información que compartimos acá en la radio 107.5 y el Santuario San Judas Tadeo de acá de Malloa.

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0: Ese es el WhatsApp de la radio. Estamos en vivo y en directo. Ya son exactamente las 11 de la mañana en punto. Compartimos otra media hora más con ustedes a través de Radio de los Domingos. Se nos viene Emanuel y esta canción, Bella Señora, tu día con más pasión.

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2: Son las 11:05.

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Estás en la sintonía de Radio Tierra de Amigos. Ya son exactamente las 11 de la mañana con 22 minutos en vivo y en directo a través de Radio Tierra de Amigos. 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

0: A esta hora tenemos una temperatura de 9 grados acá en Malloa, con una humedad. A esta hora, 91%. Y la máxima para hoy, solamente llegamos a los 10 grados en el día de hoy, acá, en la comuna de Malloa. Vamos a continuar con las canciones. Más recuerdo, aquí está Sergio Inostroza y esta canción se llama La Pera Madura, tu día con más pasión.
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0: 11 de la mañana con 29 minutos. Estamos en vivo y en directo a través de Radio Tierra de Amigos. Si quieres comunicarte con nosotros, está habilitado nuestro WhatsApp.
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0: En vivo y en directo nuestro matinal
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0: Vamos a continuar con las canciones. Quique Villanueva y esta canción, Quiero Gritar Que Te Quiero.

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Ahí estaba esa canción, un recuerdo junto a José Vélez y la canción Vino Griego a través de Radio Tierra de Amigos. Recuerda, más 569-7308-8782. Más 569-7308-8782. El WhatsApp está habilitado. Son exactamente las 11 de la mañana con 43 minutos. Atención, vamos a recordarles de las postulaciones que todavía quedan abiertas del programa Emprendamos Grupal. Fondo Nacional de Desarrollo Regional, FNDR. Postulaciones hasta el 3 de agosto ingresando a www.fosis.gov.cl, programa financiado por el gobierno regional de O'Higgins. Las iniciativas consideran, por ejemplo, brindar apoyo económico, entregar equipamiento y capacitar a emprendedoras y emprendedores de la región con el fin de fortalecer sus espacios productivos. Postula ahora y desarrolla tu negocio. Postulaciones en la Oficina de Fomento Productivo en el Centro Cívico o llamar al teléfono 44 30 49 960. 44 30 49 960. 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Postula hasta el 3 de agosto ingresando a www.fosis.gov.cl, programa financiado por el gobierno regional de O'Higgins. Esta información que se las recuerda la ilustre Municipalidad de Malloa y aquí en la radio 107.5.

0: Estás a la sintonía de Radio Tierra de Amigos. Ya son exactamente las 11 de la mañana con 45 minutos. 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
0: En vivo y en directo vamos a continuar con las canciones Te Quiero, Te Amo. Aquí está Miriam Hernández en nuestro matinal,
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1: Se acabó.
2: Estamos en vivo y en directo. Aquí está Ricardo Montaner y esta canción, ¿Qué vas a hacer?

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1: Estamos en vivo y en directo. No se me hace fácil. En la voz de Alejandro Fernández. Aquí en el matinal 107.5. Luis Miguel llega con esta canción, Todo el amor

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1: Estamos en vivo y en directo, 12 horas, mediodía en Chile. Ahí estaba Lucra junto a Elvis Crespo con la canción Suavemente. Hace poquito nomás estuvo de cumpleaños Elvis Crespo. Cumplió este 30 de julio, ayer, 55 años. Y ahí teníamos esa canción junto a Lucra, Suavemente. Nos separamos por un momento y ya estamos con ustedes en esta penúltima media hora de programa, acá en la 107.5, y nuestro matinal.
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3: Son las 12:02.

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0: Estamos compartiendo esta penúltima media hora de programa acá en la 107.5 Radio Tierra de Amigos desde Mayoa. 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A esta hora tenemos una temperatura de 9 grados acá en Mayoa y solamente llegamos a los 10 grados en el día de hoy, en esta jornada, con lluvia, precipitaciones desde muy temprano. Y a esta hora es una llovizna, no, en este momento acá en Mayoa, y van a seguir las precipitaciones más tarde. Estaba revisando acá la gráfica de esta jornada lluviosa de día viernes. En vivo y en directo, si quieres compartir un mensaje WhatsApp, está habilitado.
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0: Ese es el WhatsApp de la radio. Más o menos a las 20 horas siguen las lluvias, las precipitaciones acá en Mayoa. Ya durante la tarde se calmará hasta las 8 de la noche. Van a continuar la lluvia acá en Mayoa. Vamos a continuar con las canciones. A esta hora se nos viene Marisela y esta canción, Hazme Tuya, tu día con más pasión.

¿Cómo te va, mi amor? Ahí estaban las Pandoras, sonando a esta hora de la tarde, 12 con 22 minutos, a través de Radio Tierra de Amigos, una radio comunitaria para la comuna de Mayoa. 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
0: En vivo y en directo, compartiendo estas canciones, un fin de... Aquí está, ¿qué personajes? Y Bing Wan a esta hora. La flor.

0: Estás a la sintonía de Radio Tierra de Amigos, en vivo y en directo, 12:27. Aquí está Nacho y esta canción, Báilame, aquí en el matinal.
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1: Ya estamos compartiendo esta última media hora de programa acá en nuestro matinal.
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1: En vivo y en directo a través de Radio Tierra de Amigos, una radio comunitaria para la comuna de Mayoa, que pertenece a UCAM, Unión Comunal del Adulto Mayor. Vamos a reiterar esta información, que está en sintonía. ¿No se enteró? Aquí le contamos. Le recordamos que el día miércoles 29 de julio fue el día del recolector. Esta información muy importante que entrega el Departamento de Medio Ambiente de la Ilustre Municipalidad de Mayoa les recuerda que se va a reemplazar por el día sábado 1 de agosto, mañana, va a pasar el camión por los sectores de Panquehue, Villa San Judas Tadeo, Corcolén y Mayoa Centro. Esto que el día miércoles 29 de julio se celebró el día del recolector de residuos sólidos, se va a reemplazar para mañana sábado 1 de agosto por los sectores de Panquehue, Villa San Judas Tadeo, Corcolén y Mayoa Centro. Mantengamos nuestra comuna limpia y cuidemos el medio ambiente. Información que entrega la Ilustre Municipalidad de Mayoa, el Departamento Medio Ambiente y a través de la radio 107.5, Radio Tierra de Amigos.

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0: Estamos en vivo y en directo. Ya le vamos a contar lo que trae la segunda parte de la prensa escrita en el día de hoy, como es el diario El Rancagüino. Vamos a continuar con las canciones. Nena, aquí está Maravá.

estamos compartiendo con ustedes esta última media hora de programa 107.5 y también en www.radiotda.cl, www.radiotda.cl. Vamos con la portada del diario El Rancagüino. A esta hora le compartimos lo que trae en portada del diario El Rancagüino, edición de hoy, viernes 31 de julio de 2026, ingresando al rancagüino.cl, diario digital, 110 años en la región de O'Higgins. En portada, página 18, un triunfo que no fue suficiente. Luchando hasta la última pelota, O'Higgins ganó por un gol a cero a Boca Juniors en los 90, pero en la definición a penales fueron más efectivos los argentinos. Página 18 en la portada del diario El Rancagüino en esta edición de hoy, viernes 31 de julio de 2026. Y usted puede ingresar al rancagüino.cl, diario digital. 110 años en la región de O'Higgins. Quedamos al día con la prensa escrita en el día de hoy. Le contamos las últimas noticias y El Rancagüino en esta edición de hoy, viernes 31 de julio de 2026.

0: Estamos en vivo y en directo a través de Radio Tierra de Amigos, nuestro WhatsApp.
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0: En vivo y en directo saludamos a todos y a todas quienes están en la sintonía en nuestra señal de Mayoa 107.5 y en nuestra señal vía online radiotda.cl. Continuamos con las canciones. Se nos viene el dúo Pimpinela y esta canción, Dímelo Delante de Ella, aquí en Radio Tierra de Amigos, tu día con más pasión.

Estamos compartiendo con ustedes estas canciones a través de Radio Tierra de Amigos, día viernes 31 de julio 2026, a través de Radio Tierra de Amigos. Recuerda que ya agosto se nos viene el mes de los gatos y por supuesto el techo lo sabe. Así que ya vamos a dejar atrás, por supuesto, julio, preparando sus maletas. Vamos a continuar con las canciones. A propósito de gato, aquí está Rocío Dúrcal, la gata bajo la lluvia, a esta hora. Tu día con más pasión.

0: 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Nos llegó un mensaje de cumpleaños a nuestro WhatsApp y lo vamos a dar a conocer de inmediato y con esta canción.
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Atención, atención, vamos a dar a conocer este saludo de cumpleaños que nos llegó a nuestro WhatsApp de la radio. Dice, quiero enviar un saludo a mi hermana Olivia Catalán Ramírez, que hoy cumple 46 años. De parte de su familia, que la quiere mucho, que siga cumpliendo muchos, pero muchos añitos más, junto a nosotros, y la vida la colme de muchas, pero muchas bendiciones y éxito. Así que muchas felicidades para Olivia Catalán Ramírez, que hoy está de cumpleaños, cumple 46 años, y le saludamos a través de la radio 107.5.

Vamos a reiterar este saludo para mi hermana Olivia Catalán Ramírez, quien le saluda, Brenda, que hoy cumple 46 años de parte de su familia, que la quiere mucho, que siga cumpliendo muchos añitos más junto a nosotros y la vida les colme de muchas bendiciones y éxito. Les saludamos a través de la radio 107.5, Radio Tierra de Amigos. Muchas, pero muchas felicidades para Olivia Catalán Ramírez, que en el día de hoy está cumpliendo 46 años en el día de hoy.

Ahí estaba este saludo de cumpleaños que lo compartimos acá en la radio 107.5 Radio Tierra de Amigos. Ya estamos casi terminando nuestro programa en el día de hoy. Vamos a ir a las canciones y ya luego le vamos a contar cómo se nos viene el pronóstico para este fin de semana, donde cerramos en el día de hoy mes de julio y ya mañana entramos a agosto. Vamos a ir a las canciones. Aquí está Camilo VI con esta canción, Vivir Así es Morir de Amor, aquí, alegrando el dial.

0: Ahí estaba Carlos Ponce con esa canción Escúchame, sonando a esta hora de la tarde. Ya son exactamente las 13:02, 1:02, a través de Radio de los Domingos. Vamos a ir rápidamente a compartir con ustedes el 2x1. Vamos a destacar dos canciones del mexicano Carlos Rivera. Primera canción vamos a escuchar junto a Yuri, y la canción Ya no vives en mí. Y la segunda canción Te esperaba. El 2x1 junto al mexicano Carlos Rivera. En la 107.5, tu día con más pasión.
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Ahí estaba el 2x1. Destacamos dos canciones de el mexicano Carlos Rivera. Escuchamos dos canciones. La primera, a dúo con Yuri. Ya no vives en mí.

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1: En vivo y en directo vamos a revisar, bueno, estaba contándoles que ahí estaba el 2x1 junto a Carlos Rivera, junto a Yuri, Ya no vives en mí, y la segunda canción, Te esperaba, el 2x1 junto al mexicano Carlos Rivera. Vamos a revisar el pronóstico del tiempo para este fin de semana, donde cerramos en el día de hoy el mes de julio y ya mañana entramos al mes de agosto.

esta hora acá en Malloa, llovizna 10 grados con una humedad de 89% y la máxima para hoy, solamente llegamos a los 10 grados en el día de hoy. Llovizna y ya a las 5 de la tarde continúan más intensa la lluvia para esta jornada. Después de las 5 de la tarde, lo que estaba revisando acá la gráfica para esta jornada de hoy viernes. Mañana sábado tendremos mínima 8, máxima 12, cielos completamente nublado. Mañana sábado, domingo, llovizna. El día domingo, mínima 9, máxima 12 grados para la jornada del día domingo, llovizna. El lunes, ya de la próxima semana, primer lunes de agosto, mínima 10, máxima 16 grados. Cielos completamente nublado y tempranito, en la mañana, van a caer algunas gotitas, precipitaciones, desde muy temprano. Así que te lo vamos a reiterar, lunes, nublado, algunas precipitaciones en la mañana, 50%, mínima 10, máxima 16 grados. Día domingo, mínima 9, máxima 12 grados, llovizna para el día domingo. Sábado, cielos completamente nublado, mínima 8, máxima 12 grados. Y a esta hora, la temperatura acá en Malloa es de 10 grados, llovizna. En la comuna de Malloa hay 40% de precipitaciones con una humedad de 88%. Y la máxima para hoy llegamos a los 10 grados para esta jornada acá en Malloa.

Quedamos al día con las pronósticos del tiempo para este fin de semana. Para este fin de semana, donde le damos la bienvenida a agosto. Mañana entramos a agosto y hoy día despedimos julio. Digamos atrás julio, preparando su despedida. Agradecemos su sintonía. Vamos a ir con música. Darle la bienvenida a este fin de semana. A cuidarse. Maneje con cuidado con estas lluvias. Que el piso está mojado. Y desearles de todo corazón que pasen bien esta jornada, este fin de semana. Un abrazo grande. Nosotros, si Dios así lo permite, volveremos con el matinal el lunes para comenzar otra semana, semana de agosto. Que pasen bien. Un abrazo para los que están enfermitos, enfermitas. Esperamos pronta recuperación. También saludamos a la dueña de casa. Que tengan un excelente día, un buen fin de semana. Y a los que están trabajando, también a los emprendedores y emprendedoras, que les vaya bien en su emprendimiento, su negocio. Les saludamos a través de la radio 107.5, Radio Tierra de Amigos. Y esta jornada para hoy, que se nos viene, la mejor música de Radio Tierra de Amigos, la sección de música ranchera. Después se nos viene una nueva edición con dos horitas para darle la bienvenida al fin de semana, agarrando vuelo con DJ Harry. A eso de las 7 de la tarde pasadito, día viernes, le va a acompañar hasta las 9 de la noche, 21 horas, en el día de hoy. Y después, 21:30, la música bailable de fin de semana, en la 107.5, Radio Tierra de Amigos. Hasta el lunes, muchas bendiciones para cada uno de ustedes. Y nos vamos con Mr. Gato, que ya se prepara para agosto, con esta canción, Reloj.

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2: Es la 1:33.

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1: Son las 2:14.

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1: Son las 5:02.

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1: Son las 5:51.

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1: Son las 6:28.

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0: Las 7 y 8 minutos.
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0: ¿Qué tal? Muy buenas tardes, queridos auditores. Bienvenidas, bienvenidos al Agarrando Vuelo hasta ahora, día viernes. Oye, bienvenidos y bienvenidas, chicos y chicas, hasta ahora al Agarrando Vuelo, cuando son las 7:12. 7:12, un día viernes. Un día viernes totalmente lluvioso por acá en la comuna de Mayo, arrancando nuestro programa con lluvias, chicos, con lluvias y con temperaturas bajas, una lluvia helada, chicos. Al parecer estaría nevando en la cordillera, sí. Está súper helado, chiquillos, día viernes. Primeramente vamos a saludar a todos y todas quienes se comienzan a conectar al programa a esta hora a través de nuestra radio Tierra de Amigos, la 107.5 FM. También saludamos, señora, señor, a usted, amigo o amiga, que se empieza a conectar a través de nuestro TikTok, Agarrando Vuelo guión bajo DJ Harry. ¿Cómo están, chiquillos del TikTok? Y por supuesto, saludamos a todos nuestros amigos que se empiezan a conectar a través de nuestro Facebook. Hoy un día viernes, motivando, ya comenzando lo que es el Agarrando Vuelo, comenzando ya a darle ritmo, sabor con este día helado, frío, pero con muchas ganas de pasarlo bien. Por supuesto, día viernes, sabemos que están en casita, algunos ya descansando, están comenzando el carrete, están tirando alguna carnecita a la parrilla, aunque sea bajo techo, ¿no, chiquillos? ¿Sí? Bueno, comenzamos a darle la bienvenida a todos los amigos ahí. Amigo, Víctor García, ¿cómo está, perrito? Bienvenido ahí compartiendo el live, chiquillo, para que llegue a todos tus amigos el Bitoco. Hoy pueden hacer lo mismo que el Víctor, ¿ah? Comparta el live, comparta, dele tap a la pantalla, tap tap. Vaya compartiendo, vaya comentándonos de qué parte nos escuchan, qué quieren escuchar el día de hoy, día viernes. Ojalá sea algo prendido para pasarlo bien, para aprender y no se queden dormidos los chiquillos, ¿cierto? Obvio que sí. Oye, para que vayan solicitando sus canciones, lo pueden hacer al más 569-6581-8341.
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0: Tu mensaje puede salir en vivo en el Agarrando Vuelo. Bienvenidos, amigos de Facebook. ¿Cómo están, chicos y chicas? ¿Qué está conectado ahí? Saludito, amigo, deje su mensaje, ¿eh? Deja lo que quieren escuchar. Lo pueden escuchar también a través de nuestra página web. Si usted no nos quiere ver, chiquillos, véanos, escúchenos a través del www.radiosiemprepositiva.cl, como sale acá abajito en el Facebook. www.radiosiemprepositiva.cl, chicos y chicas. Estamos en vivo, vamos a poner música bailable, pura música para pasarla bien el día de hoy. Y vamos a ir arrancando al tiro esta hora en el Agarrando Vuelo. ¿Y con qué vamos a irnos, chicos y chicas? Vamos a irnos con buena música para aprender, pues, que sea para aprender el día de hoy. Música en el Agarrando Vuelo y nos vamos con esta canción que la trae el bloque 8. Este tema se llama Saca la Casa para el Mambo en el Agarrando Vuelo.
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Ponele, estamos en vivo, chiquillos, motivando tu viernes.

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1: DJ Harry, los controles hasta ahora motivando este día viernes con buena música. Oye, 19 con 28 llega Eric Berríos. Este tremendo tema mix, Camilo Sesto está ahora en el Agarrando Vuelo, sonando, recién comenzando en el Agarrando Vuelo. Pide tu canción favorita.
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1: Hoy estamos prendiendo tu día, viernes, solo música bailable, chiquillo, solo música bailable, ¿eh? ¿Nos están pidiendo algo de Leo Dan por ahí? No, vamos, chiquillo, no nos pidan algo de Leo Dan. Puede ser algo bailable, algo de Leo Dan, pero bailable, ¿sí o no? Hoy le mandamos saludito a la tía Nata Ali Arenas, que está ahí conectada. Tía Nati, ¿cómo está? ¿Dónde la pilla el día viernes, cierto? ¿Dónde la pilla el día viernes, tía Nati? ¿En qué lugar está? ¿Dónde está pasando bien? ¿Algún asadito por ahí? ¿Está compartiendo en algún lugar? ¿Ah?
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Oye, estamos vivo, estamos en vivo. Mick Camilo VI lo tiene. Eric Berríos hasta ahora en agarrando vuelo, ¿ah? ¿Sí quieres ser mi amante? No, no conviene ser amante, chiquillo. No tengan amante, ¿ah? Esta no es para los hombres infieles, esta canción.

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1: Hoy estamos en vivo en Radio Tierra de Amigos 107.5 FM en Mayoa, Dianati. Y a toda la gente que nos está escuchando a través del Facebook, TikTok, dejen tus mensajes, dejen tus saludos, chicos y chicas. ¿De dónde nos escuchan? A esta hora, en el Agarrando Vuelo. 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Hoy déjenos un mensaje, ¿de dónde están escuchando? Ah, queremos saber de dónde están, a ver.

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1: Hoy saludamos a Jesús ahí que está conectado, a Jesús. Está conectado de San Beca, de San Bernardo, perrito. Hoy día viernes.
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1: Hoy tu mensaje puede salir en vivo en el Agarrando Vuelo, jornada de día viernes, último día del mes de julio. Chiquillos, se nos va julio y se nos van los memes. ¿Ah? ¿Cuál es el meme de julio que más te gusta a ti? ¿Ah? Oye, este año, este mes, este año no fue como tan el boom de los memes, ¿sí o no? ¿Se acuerdan que un año estaba lleno, tapizado de memes de julio y la cuestión de Julio Iglesias? Pobre Julio, no, lo tenían para allá y para acá, ¿ve? Este año no fue tanto el boom, ¿no? ¿Cacharon, no? Ahora ya no, ya. Ahora como que ya nos olvidamos de julio y ahora como el meme es Colo Colo, ¿no? 85-81. Sí, oye, qué terrible lo que está pasando en Colo Colo, chiquillo, con el Bocinha. ¿Llega Bocinha o no llega Bocinha? Yo creo que lo que se pregunta todo Chile, ¿llegará Bocinha o va a quedar botado, va a quedar tirado Colo Colo? Oye, por acá nos dicen, el meme de julio este mes fue el chinito. Ah, sí. Sí, oye, el chinito fue como el... ¿Ah?
3: ¿Anda el curado?
1: Sí, el... El chinito y las tías del jardín, ¿ah? Baila chino, baila. ¿Ah? Oye, las asistentes de párvulo, ahí sí. Oye, el chino...

0: Para que ustedes sepan, chiquillos, el chino, el otro día, me di cuenta que tiene... Apareció un video que tiene un manager. ¿Ah? Tiene un manager, de verdad.
1: Andalás.
0: Sí. Oye, el chino tiene manager y no tengo yo, weón. En serio, el otro día llamaron de una radio al manager del chino para ver si tenía algún evento para alguna discoteca. De hecho, este fin de semana el chino va a estar en una discoteca en Santiago. No me acuerdo el nombre, pero va a ser una discoteca reconocida. Y para que sepan ustedes, las asistentes de Párvulos van a entrar gratis toda la noche. En serio, de verdad. Ustedes creen que yo estoy leseando, pero de verdad, chiquillos, ¿eh? Hay una discoteca en Santiago que va a hacer una disco, un evento con el chino, y van a entrar las tías gratis. ¿Qué discoteca es? Bueno, vamos a cachar cuál es. Vamos a ver si podemos ir al carrete, ¿sí o no?
2: Sí,
0: ¿sí o no? Sí, pues. Bueno, hay para todos los gustos, chiquillos. El otra vez estaba de moda el tío René, estaba de moda el Junior Playboy, hasta el princeso, ¿eh? Cállate, hasta el princeso, pues, perro. Pero bueno, estamos en vivo, chicos y chicas, agarrando vuelo. Pueden comunicar con nosotros, mandando mensajes, solicitando canciones a través de nuestro número de teléfono habilitado para ustedes.
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0: Recuerde que estamos en vivo y en directo a través de nuestra página web, también sonando fuerte, www.radiosiemprepositiva.cl, www.radiosiemprepositiva.cl. Y también a través de nuestra radio Tierra Amigos, el 107.5 FM. ¿De dónde nos escuchan? A esta hora en Agarrando Vuelo, mientras yo voy a seguir disfrutando con música bailable, porque el día viernes uno da ganas de escuchar música bailable. Y la canción que viene a continuación la trae Yolito y su combo.
4: Y esto es
0: ese mix hasta ahora en el Agarrando Vuelo.

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1: 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El Chevy conectado. Estamos en vivo, perro. Ahora sí que estamos conectados, ¿eh? También vamos a saludar a esta hora a nuestra amiga Carolina Carrasco, que pasa y nos deja saluditos. A la Elizabeth Muñoz de Corcolén. A toda la gente, oye, a toda mi gente linda de Corcolén, ¿eh?

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1: 19:34 minutos. Recuerde que hoy estamos hasta las 9 de la noche motivando tu tarde. Acá en el bailable, en el mejor bailable de día viernes. Hoy estamos en vivo, saludamos a nuestros colaboradores hasta ahora que nos están acompañando. 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Oye, 19:38 minutos, ¿de dónde está escuchando Carolina Carrasco, Tomás Pinto Reyes, a nuestro amigo Daniel Ockington y a toda la gente que está escuchando? Continúo con el ritmo hasta ahora en vivo. Este es un mega mix.
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1: Esta es la canción de Vario el fin de semana, ¿sí o no? La canción. La canción No te quedes afuera, Harry. Hoy estamos en vivo desde casa, Carolina Carrasco, ¿eh? No te quedes afuera, Carolina, que te puedes resfriar, ¿eh?

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1: Radio Tierra de Amigos, 107.5 FM, frecuencia modulada en Mayúa y por supuesto sonando por todos lados a través de nuestro TikTok y también nuestra página web www.radiosiemprepositiva.cl. Si usted está en algún lugar, en algún carrete, comiéndose un asadito, sintonice radio, busque, descargue nuestra aplicación, chiquillo, busque nuestra aplicación en Play Store, radiosiemprepositiva.cl, carretee, mande saludos, porque estamos totalmente en vivo hasta las 9 de la noche, chiquillos, ¿sabes?
2: Sí.
1: Estamos en vivo, nos pueden mandar mensajitos, solicitar alguna canción. Harry, yo quiero escuchar Los Charros de Lumaco, quiero escuchar algo del Llanero Ñuble, por supuesto. Ahí, la tocamos al tiro, ¿ah?
2: Sí, sí.
1: Así que mándenos mensajitos, ¿qué está haciendo hasta ahora? Amigo, a través del TikTok, a través de Radio Siempre Positiva y Radio Tierra de Amigos.

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1: Un saludito a Spider G, la máxima potencia conectado ahí. Bienvenido, amigo Spider G. La máxima potencia ahí conectado de Radio Positiva. También nuestro amigo Radio Siempre Positiva acá. Y nuestro amigo Spider G de Radio Positiva. Saluditos a Spider G, la máxima potencia, G-Joe.

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1: Hoy 19:47 minutos, estamos en vivo hasta ahora motivando lo que es tu día viernes, jornada lluviosa, marcando 10 grados de temperaturas como máxima el día de hoy. Nos acompaña una lluvia acá en la localidad de Cantarrana, chiquillos. Cuéntanos cómo está tu sector, está lloviendo. ¿Te ha pillado mal parado? ¿Ah? ¿Ha tenido algún problema con la lluvia? Coméntenos también a través de nuestro teléfono, a través del chat en vivo.
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1: DJ Harry, los controles hasta ahora. Saludando, por supuesto, a un coleguita que está ahí conectado. Nos pone saludos desde Rengo hasta ahora. ¿Cómo está Rengo, amigo mío? Rengo, ¿en qué estado se encuentra hasta ahora? A ver, Rengo,
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1: Martín Acevedo. Saludos desde Rengo, colega. Nos dice por acá el Martincito.
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1: Hoy vamos a saludar a esta hora que nos está dejando saluditos nuestra amiga Carolina Carrasco. Le manda saluditos a la Paolita Ortiz. Le mandamos saluditos a la Paola, ¿eh? Sí, saluditos, cariño para ella, que nos deben estar escuchando a través de nuestra TikTok. ¿Por dónde nos están escuchando, Carolina? ¿Por la aplicación de la radio, no? ¿O nos están viendo? Oye, si ustedes nos quieren ver, chiquillos, lo que estamos haciendo nos pueden ver a través del Agarrando Vuelo con bajo DJ Harry en TikTok, ¿eh? Saluditos a Juan Cornejo, que está conectado desde Antofagasta. ¿Cómo va todo, perrito? Aquí estamos, pues, ¿eh? Poniéndole el ritmo al día viernes.
3: Sí,
1: ¿ah? Chicos y chicas, 10 minutitos falta para las 8 de la noche, 10 minutitos para las 8 de la noche. Recuerde que hoy viernes estamos hasta las 9 de la noche, ¿ah? Sí, aunque usted no lo crea, hasta las 9 de la noche. Pero ¿por qué? ¿Ah? Sí, pues, estar harto rato, ¿ah? ¿Qué quieren que siga toda la noche, chiquillos, ah? No puedo toda la noche, ¿ah? Tengo que ir a hacer las tareas. ¿En serio, de verdad? Bueno, si quieren, ¿no? ¿Ah? Oigan, amigos míos, a esta hora quiero compartirles una información bastante importante para todos nuestros auditores de acá de la localidad de Corcolén, Canterrana, de San Pedro y Caracoles. Pongan atención. Sí, vamos a ponernos serio un poquito, chicos y chicas, y les vamos a compartir una importante información para este día jueves 13 de agosto a las 11 de la mañana. Sí, porque el día jueves 13 de agosto se va a llevar a cabo un simulacro por aluvión. Sí, este va a ser un simulacro, chiquillos, que se va a realizar en Caracoles y Cantarrana, dos de los sectores más, dos de los sectores que el año 2023 se vieron afectados por el aluvión en Cantarrana y en Caracoles. Se va a realizar por parte del SENAPRED un importante simulacro de un aluvión. ¿Qué quiere decir esto, chiquillos? Que el día jueves sus teléfonos van a sonar una alarma SAE. Una alarma SAE como esta, chiquillos. Una alarma así, algo parecido a esto. ¿Ya? Pero va a ser solamente un simulacro, chiquillos, de aluvión. Para ver qué tan preparados vamos a estar en caso de que esto ocurra de verdad. ¿Ya? Para que el día jueves 13 de agosto usted no se asuste, no salga arrancando, ni mucho menos, porque va a ser solamente un simulacro. Yo les voy a contar, chiquillos, qué tienen que tener ustedes para estar preparados, porque esto tiene que tener un grado de preparación, no será el lote tampoco, ¿eh? Sí. Miren, vamos a buscar la información porque está en la página, vamos a contar que está en la página de Mayoa esta información. Ya, por acá, miren. Se va a hacer el simulacro el día 13 de agosto a las 11 de la mañana y como mínimo tienen que contar con un punto de encuentro con sus mascotas y kit de emergencias. Esto es para localidades de Cantarrana y Caracoles. Pongan atención, ¿qué hacer en caso de aluvión? Sabemos que las lluvias nos están acompañando, chiquillos, están bastante fuertes. Vamos a cambiar un poquito la cortina, a ver. Vamos a poner un poquito una cortina, vamos a cambiar un poquito, a ver. Ya, vamos a ponernos un poquito serio, chicos. Sí, porque este día jueves 13 de agosto, o sea, la próxima semana. A ver, no, pues. En dos semanas más, chiquillos. En dos semanas más, el 13 de agosto, se va a llevar a cabo un simulacro. ¿Qué tiene que hacer usted, señora, señor, en caso de aluvión? Las indicaciones que hay para los aluviones es no ubicarse en quebradas, desembocaduras, puentes o bandenes por donde podrían pasar los aluviones. Si el aluvión se acerca y no puede evacuar, suba a casas, techos, edificios u otra estructura. Si debes evacuar, hazlo en punto de encuentro. Si no existen, aléjate de los ríos, esteros y quebradas. Vuelve a tu hogar cuando las autoridades indiquen que es seguro. Esas son las indicaciones. ¿Cómo identifica las señales cuando más o menos se va a realizar, cuando se va a... el cerro está más o menos peligroso, chiquillos? Yo les voy a contar que lo primero, si usted siente que hay una lluvia fuerte y sostenida mayor a lo normal, ese es un punto de preocupación. El otro punto es cambio repentino en la disminución o aumento del nivel del caudal de un curso de agua. ¿Qué quiere decir eso? Usted fíjese en algún canal, en alguna quebrada, en algún río. Si subió de repente, también se tiene que preocupar, chiquillos. Y la otra señal que usted tiene que poner oído es un fuerte ruido de fondo, como de muchos camiones acercándose. Estos son uno de los puntos en los cuales usted tiene que prepararse en caso de que usted tiene que preocuparse, porque son señales que identifican que viene un aluvión. Lluvia fuerte, sostenida mayor a lo normal. Cambio repentino en la disminución de aumento nivel de caudal de un curso de agua. O fuerte ruido de fondo como camiones acercándose. Acá nos llegó también, ¿qué debe tener el kit de emergencia? ¿Ya? El kit de emergencia tiene que contar con agua, alimentos, botiquín, linterna, una radio, artículos de higiene, abrigo y elementos de apoyo. Documentos importantes: carnet de identidad, licencia de conducir, tarjetas. Considera también necesidades de los lactantes. Si tiene ahí bebé, considerar los niños, niñas, personas mayores y personas con discapacidad, chiquillos. Eso son parte de lo que tiene que tener el kit de emergencia en caso de algún aluvión, ¿ya? Así que ya lo saben, chicos y chicas, el día jueves 13 de agosto, entonces, sector Caracoles, Cantarrana, un simulacro de aluvión. De hecho, este día martes va a haber una importante reunión para coordinar lo que va a ser este simulacro que está preparando el Senapred junto a la ilustre municipalidad de Malloa. ¿Ya, chicos y chicas? Ya. Esto es parte de las informaciones. Nosotros vamos a ir a la música hasta ahora. Y nos vamos a ir con una canción, esta canción. Estos son los Charros de Lumaco, parientes. Esta es la Paloma Blanca y con esta

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1: Oye, saludito para allá, Castro, que nos están viendo, mi padre, junto a todos sus hermanos, ¿eh? Saludito para todos los tíos que nos están escuchando allá en Castro. Saludito para ellos, que están disfrutando un tremendo paseo. Tremendas vacaciones, ¿eh? Saludito para todos, mi padre, a mi tío Manuel, a la tía Lupa, a la tía Tere, a la tía Angélica, a la tía Sofi y a la tía Lupa que nos están viendo allá en Castro. Oye, junto a los charros de Lumaco, chiquillos, nos vamos a la pausa comercial. Vamos, vamos y volvemos, chicos y chicas, usted no se despegue del programa.
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